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1: Hermosa mañana, ¿verdad? 8:01 de la mañana. Qué placer darles la bienvenida al aire de Mucha Radio 94.7. Nico de Serio está en los controles hasta las 14. Que pare, el que pueda parar, que pare, el que tenga frenos. Arranquemos esta mañana con los clásicos en español.
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1: Y bueno, sí, toda esa alegría, por supuesto, 16 grados 2 hasta la temperatura, lo sabe, ¿eh? En la ciudad de Buenos Aires, Diego Torres canta Alba, en Mucha Radio.

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Patricia Sosa cantaba Déjate Querer en Mucha Radio 94.7. El calorcito también va a entrar, al menos en este jueves. Hoy la máxima va a alcanzar los 20 grados. El cielo igualmente ahora está cubierto, 16 grados 5 la temperatura actual, la humedad 75%, puede estar un poco inestable en 10% de chances durante la mañana y durante la tarde con el cielo mayormente nublado. Ahora Franco de Vita canta Si Tú No Estás en Mucha Radio.

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0: 104.7, Paulina Rubio y yo no soy esa mujer a las 8:24 de la mañana. ¿Hay alguien por ahí? ¿Se levantaron después de acostarse tan tarde durante los festejos de ayer por la noche gracias a esta selección que ha pasado a la final? Yo quiero saber si hay alguno que está tomando un poquito más de café porque hay efectos del alcohol y la resaca, no lo sé. Los festejos fueron hasta muy, muy tarde. Así que es importante que arranques el día disfrutando de los clásicos en español. Y sí, seguimos celebrando, por supuesto, a esta selección que es leyenda, así como canta Alejandro Sanz ahora en mucha radio. Nuestro amor será leyenda.
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0: Amaral y Beto Cuevas cantan en Mucha Radio 94.7. También necesitábamos este aumento de temperatura, 16 grados 5 para arrancar la mañana. Una temperatura preciosa. Eso sí, el cielo está cubierto, puede estar un poco inestable, será un jueves gris, pero la máxima hoy va a alcanzar los 20 grados. Otra cosa que necesitamos siempre son los clásicos en español para arrancar la mañana en Mucha Radio.
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0: Estamos en Mucha Radio 94.7 y juntos cantaba Juanes. A las 8 y 39 de la mañana hubo un choque en General Paz, altura Sapiola, rumbo al Río de la Plata, y hay demoras desde San Martín. Además, hubo otro incidente con una moto altura Roca, pero hacia el Riachuelo, y los retrasos se presentan desde Lope de Vega. También, atención, porque hubo un choque en la autopista 25 de mayo, fue pasando unos 300 metros la 9 de julio, mano al bajo. Hay corte de los carriles derechos y también hay congestión. En cuanto a los subtes y a los trenes, vamos bien, circulan en tiempo y forma.
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con afinidad de mucha radio 94.7. Chicos, ¿qué tienen que hacer este domingo tipo 4 de la tarde? Bueno, vamos a estar haciendo todos exactamente lo mismo, ¿no? Viendo a la selección argentina enfrentarse en la final de este Mundial 2026 en el MetLife de Nueva Jersey, Nueva York, a las 16 hora argentina. Se juega la final. Esto es muy importante, que recordemos que es a las 4 de la tarde y a las 9 de la noche hora España. ¿Por qué digo esto? Porque hay muchos oyentes que nos escuchan desde todas partes del mundo y hay muchos en España que siempre están escuchándonos a través de la aplicación. Para ellos, a las 9 de la noche, alentando por la selección argentina, por supuesto. Si alguno tiene algún plancito de fin de semana que ahí está medio dudoso, puede ver a las 6 de la tarde el sábado el partido entre Francia e Inglaterra por el tercer y cuarto puesto, si les parece, si quieren. Si no, chicos, nos encontramos directamente el domingo a las 4, no hay drama. Bueno, por otro lado, la FIFA dio a conocer el listado de artistas que van a animar la fiesta clausura del final de la Copa del Mundo. Así como hubo una apertura, se realiza a partir de la 1:30 de la tarde, hora argentina, esta fiesta de clausura, que va a durar 90 minutos antes del inicio del partido. Esto así lo informó la FIFA. ¿Quiénes van a estar presentes en esa clausura? Bueno, nada más ni nada menos que Laura Pausini fue invitada para animar la clausura. También la cantante Nicole Scherzinger, Robbie Williams, el streamer Aushow Speed. Este Speed, chicos, es el que quería todo el tiempo mufar a la selección argentina, que nos detesta prácticamente. Así que lo habrán visto en las noticias, en los reels, en las redes. También va a ser parte de la ceremonia. Muy fanático de Argentina no es. También va a estar Tom Cruise, por ejemplo, como invitado especial. Hay más invitados especiales, pero la FIFA todavía no reveló todos los nombres. A su vez, este partido final también va a estar marcado por un hito, porque va a tener el primer espectáculo de medio tiempo en la historia de una Copa del Mundo de fútbol masculino. Este show de medio tiempo va a tener artistas principales, y ahí tenemos a nuestra colombiana Shakira, a Madonna, a Justin Bieber y a la banda surcoreana BTS también. Este showcito que les digo, 11 minutos nada más, Shakira, Madonna, Justin Bieber, 11 minutos ahí en la fiesta de entretiempo, en el show de entretiempo por primera vez en una copa de la FIFA. Así que ahí ya está todo el relato de lo que va a ser el domingo, igual de acá el domingo. Argentina es una fiesta y después también estamos completamente seguros y tenemos toda la fe puesta en nuestra selección. Faltan 9 minutos ahora para las 9 de la mañana. La alegría se va a estirar, por supuesto. Llega Rake, canta Invierno en Mucha Radio 94.7. 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
1: Mira, si nos vamos a rendir. Comenzamos una nueva hora. Segunditos faltan para las 9 de la mañana en la ciudad de Buenos Aires. 16 grados 5 décimas la temperatura en estos momentos. La humedad 75%. El cielo está cubierto y arrancamos juntos este jueves gris, cuando la máxima alcance los 20 grados por la tarde.
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aleluya, Valeria Lynch, y este himno me das cada día más. ¿Por qué digo así? Porque se convirtió en el himno icónico de la selección argentina durante el Mundial de México 86, al musicalizar la película oficial de la FIFA que se llamaba Héroes. Así que es muy oportuna esta canción para contarte que Valeria Lynch llega a La Plata. Se va a estar presentando en el Hipódromo de La Plata el 5 de septiembre. Y ya podés conseguir tus entradas, por supuesto, y quedarte escuchando mucha radio, porque te vamos a llevar a ver a Valeria Lynch a La Plata. Y, por supuesto, esta canción viene muy bien para musicalizar este día tan festivo en todo nuestro país. 10 minutos pasaron de las 9 de la mañana y llega Fonseca y Cali el Dandy. Volverte a ver en mucha radio.

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Lo echamos a suertes. Ella baila sola en Mucha Radio 94.7. ¿Vieron que en la previa al partido con Inglaterra íbamos sacando a todos los de todas las palabras en inglés? Espero que nos saquemos a los artistas españoles de acá al domingo, por favor. Pero tienen que seguir sonando porque son parte de nuestros clásicos en español. 9:21 de la mañana, Ricardo Montaner y en la guitarra Juanes. Échame a mí la culpa en Mucha Radio 94.7.

escucha Radio 94.7, seguramente agarraste la lapicera y empezaste a cantar este estribillo de Carlos Ponce. Él también así arrancó, porque cuando era niño ensayaba cantando con un cepillo de dientes como micrófono. Bueno, así empezó a deleitarse como cantante. Por supuesto, después también se transformó en un exitoso actor que empezó incluso a los 6 años actuando en los comerciales. Y por supuesto, sonaba con su clásico en mucha radio 94.7. Ahora llega Julieta Venegas y No te va a gustar. Cantan Chau a las 9:32 en la radio de todos los clásicos en español.

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0: Escucha Radio 94.7. Te contamos que no hay reporte de incidentes graves en los ingresos a la ciudad. Sí hay demoras, por supuesto, en plena hora pico. El tránsito es intenso en la autopista Buenos Aires-La Plata en sentido a Capital. Marcha lenta desde las zonas de Sarandí y Dock Sud. Los servicios totalmente a horario, las 9:41 de la mañana. 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

canción era la cortina musical de la telenovela Argentina, Tierra de Amor y Venganza. En esa telenovela estuvo la interpretación de Mirtha Legrand de cuando era chica. Su incursión en el mundo del espectáculo, y ese papel fue interpretado por Lola Poggio, la hermana de Julieta Poggio, ¿no? Bueno, cuestión de que desde Mirtha Legrand vamos a hablar de estos 100 años que casi se le adjudican a nuestra diva, pero hay algo que se les adjudica muchísimo más, chicos, y es ser la referente de los memes de triunfo de Argentina. Ya arrancamos con el partido pasado, con la faraona, ¿no? Se enfrentaba a los faraones, a las momias y demás. Ahora, contra Inglaterra, ya venía, ¿no? Como el enfrentamiento de la reina Isabel y ella. Bueno, ahora, por supuesto, con el triunfo se han destapado los memes hechos por inteligencia artificial, la gran mayoría. Hay uno de Mirtha pisándole la corona a la reina Isabel II. Mirtha abrazando tipo abuelita a Enzo Fernández, felicitándolo, mientras la reina Isabel consuela a Bellingham. Hay otro de Mirtha que para mí es terrible, tirándole aceite caliente a los ingleses, me parece un montón, ahí en las invasiones inglesas. Aparte, no te digo que estaba viva, pero casi. Mirtha, qué legendaria, qué increíble mujer. Bueno, es como nuestro referente ahí para los memes, ¿no? Tipo, otros países tendrán un montón de cosas, nosotros tenemos a Mirtha Legrand por sobre todo. También hubo otro referente cuando Fer Olvera de Maná enfrentó al hermano Gallagher de Oasis, a Liam Gallagher. Yo pensé, digo, tenemos que tener un referente argentino, ¿no? Que se ponga ahí frente al cantante de Oasis. Bueno, y ese fue la Mona Jiménez, fue el elegido, bueno, tiene unos rulos parecidos, ¿no? Entonces la Mona Jiménez, en vez de golpear a Liam Gallagher de Oasis, que dijo que también nos iban a ganar, está el meme de la Mona golpeando a Mick Jagger, por ejemplo, que ayer estaba en el estadio a Mick Jagger, ¿eh? La Mona contra Mick Jagger es un meme digno de ver. Está buenísimo esto de cómo la inteligencia artificial estuvo reemplazando un poco toda la parte que antes se hacía muchísimo más artesanalmente de los memes. Ahora todo es con inteligencia artificial. Bueno, realmente así nos divertimos un poco. También hay un meme de Lionel Messi cruzando Abbey Road de los Beatles. ¿Vieron? Bueno, ahí con todos sus compañeros de selección. Así que esas fueron algunas de las imágenes generadas con inteligencia artificial que más circularon en Instagram después del pitazo final en Atlanta, que por supuesto compartimos hoy con muchísima alegría. Luis Fonsi canta Quisiera Poder Olvidarme de Ti en Mucha Radio.

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1: 10 de la mañana, un minuto en la ciudad de Buenos Aires, 16 grados, 8 décimas la temperatura, la humedad 74%, el cielo está cubierto en esta mañana que no es para nada fría. La máxima de hoy, 20 grados, estima el Servicio Meteorológico Nacional, con el cielo mayormente nublado.
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y entrada al fanático, fanática de Maná, porque la legendaria banda mexicana se va a presentar en Argentina. Regresa el 10 de diciembre de este año en el estadio River Plate. Por supuesto que tenés que tener tu entrada, tenés que estar ahí. Podés sacarlas ya mismo por allaccess.com.ar y también podés quedarte escuchando mucha radio, que obviamente te vamos a brindar esta oportunidad de ver a Maná en vivo en este show de estadios, esta gira que por supuesto los va a traer a Argentina. Va a ser una gran celebración de sus 40 años de trayectoria. Van a repasar, obvio, sus grandes clásicos que también siempre suenan en mucha radio. 94.7, 13 minutos.

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Bueno, esta mañana sin tanto frío en el alma, Cristian Castro cantaba Vuélveme a creer, pero la temperatura en la ciudad de Buenos Aires, 17 grados 2, no hay tal frío en este invierno, al menos en este jueves 16 de julio. El cielo está parcialmente nublado, se despejó un poquito la humedad, 73%. Va a ser un jueves un tanto gris, va a haber una osada en aumento en algunos momentos del día. La máxima hoy va a llegar a los 20 grados. Mañana viernes va a llegar a los 23, por ejemplo, y la mínima va a arrancar desde los 17. Pero ojo que mañana vienen las tormentas, y por la tarde los chaparrones, y esta inestabilidad trae un pequeño descenso de la temperatura para el finde. Ahora Natalia Oreiro canta Tu Veneno en Mucha Radio 94.7.

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0: extraña pareja en Mucha Radio 94.7. 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
0: Clarísimo. Laura, muchas gracias.
1: No, gracias a vos.
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0: Enrique Iglesias dice, lloro por ti en mucha radio y seguramente vos ayer llorabas por la selección. ¿Qué tiene que ver esto con el reporte del tránsito? Porque en las páginas principales donde se informan, en este caso los servicios, ayer por la tarde había demoras, ¿no? Incluso desde el mediodía en adelante se presentaron las demoras en el Tren Roca y la página que informa sobre las demoras, sobre los incidentes en los servicios, puso Tren Roca con demoras y cancelaciones. Eso no importa, vamos a Argentina, nada importaba más que la selección. Pero también, además, una vez que la selección pasó a la final de este Mundial y derrotó a Inglaterra por 2-1, el Tren Sarmiento, que estaba funcionando, el maquinista sacó, el maquinista o quizás un usuario, sacó el celular por la ventanilla del Tren Sarmiento en el momento justo que estaba pasando por la estación Ramos Mejía y grabó todo el festejo de allí, de todos los argentinos reunidos en la Avenida de Mayo, en el cruce con el Tren Sarmiento, la verdad, una fiesta, incluso en los servicios que por ahora funcionan al horario. Eso es lo importante, a las 10:43 de la mañana te lo contamos en Mucha Radio.
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de tu corazón, Carlos Baute, en Mucha Radio 94.7. Si el buzón está muy alto y se parece a un poste de luz, tengan cuidado porque quizás ayer fue destruido o había alguien subido encima, ¿por qué no? Durante los festejos tras el triunfo de la selección. Hay realmente imágenes que son muy impactantes, ¿eh?, de las multitudes que se reunieron para festejar la victoria de la selección, principalmente en el obelisco, ¿no?, que fue el punto de encuentro para los hinchas argentinos, que según los cálculos oficiales se estima que allí se concentraron 300.000 personas. Yo siento que había un poquito más, pero bueno, es una cuestión de percepción, nada más. No solamente el festejo grande estuvo en el obelisco, sino también, chicos, en Bangladesh. No vamos a olvidarnos de Bangladesh, desde el país asiático, que sabemos que allí cada presentación de la selección se vive como si fuese un partido propio. O sea, me hizo acordar al viral de Sofía Jujuy haciendo el chiste en realidad de gracias pa por hacerme hincha de Argentina. Bueno, lo mismo dicen los bangladesíes, que son hinchas de Argentina, porque allí se veían las imágenes colmadas en Bangladesh. Obviamente, con la camiseta argentina, con las banderas celestes y blancas, con las bengalas, con los fuegos artificiales. Hubo caravanas de motos. Vieron que ellos se mueven muchísimo en moto allí en Asia. Bocinazos, abrazos, cánticos, por supuesto, dedicados a Lionel Messi, a todo el plantel de Scaloni. Ellos tienen un punto principal de encuentro para celebrar, que es el campus de la Universidad de Dhaka. Ahí todos los aficionados ayer, por ejemplo, siguieron la semifinal en una pantalla gigante que se instaló especialmente para la ocasión. Chicos, el fanatismo es realmente muy importante en Bangladesh, por nuestra selección. Y por supuesto, tuvieron previa también, se llenó de familias, de grupos de amigos, músicas, banderas, camisetas, por supuesto. La verdad es que no había mucha diferencia entre la universidad de acá en Bangladesh y una plaza argentina durante el Mundial. ¿Se acuerdan del aguante, aparte, que nos hicieron en el Mundial de Qatar 2022, que fue increíble? Así que bueno, ahí estuvieron los festejos en el obelisco, en todos los rincones de nuestro país, por supuesto, y en Bangladesh, que sin compartir idioma ni fronteras volvieron a demostrar que la pasión por la camiseta celeste y blanca trasciende cualquier distancia y cualquier lógica. Faltan 6 minutos para las 11 y llega Luciano Pereira, Mucha Radio.

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1: 11 de la mañana, seguimos arrancando este nuevo día juntos, este jueves 16 de julio, compartiendo todos los clásicos en español. En esta hora se viene Miguel Bosé, Rosana, Huff, Sergio Denis, Franco De Vita y muchos artistas más. Quédate.
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0: Como quieres que te quiera, sonaba Rosario en Mucha Radio 94.7 cuando pasaron 12 minutos de las 11 de la mañana. Y a mediados de 1995 el pop latino cambiaba de piel. Thalía lanzaba el sencillo Piel Morena. Quique Santander, su autor, reveló que inicialmente compuso esta canción pensando en otro artista y no en Thalía. Sin embargo, terminó dándole este tema a ella y se convirtió en uno de sus primeros éxitos fuera de México y también se metió directo en lo más alto de los rankings. Es un clásico y es para Thalía. De Thalía, en Mucha Radio, Piel Morena.
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Rosana, en Mucha Radio 94.7 a las 11:25 de la mañana. 18 grados ya la temperatura, con el cielo parcialmente nublado, la humedad 66%, la máxima va a alcanzar los 20 grados, dice el Servicio Meteorológico Nacional. Igual por la tarde el cielo va a estar mayormente nublado, hay un 10% de chances de precipitaciones. Mañana es cuando se vienen las tormentas, a partir de la mañana. Mínima 17 grados, máxima 23, incluso para el último día hábil de la semana, chaparrones por la tarde. Sábado, mínima 14, máxima 17, todavía con lluvias. El domingo, nublado, pero sin lluvias, el domingo no se toca, ¿eh? Mínima 10 grados, máxima 14, es lo que avisa por ahora el Servicio Meteorológico Nacional. Miguel Bosé llega a Mucha Radio, canta Amante Bandido.

Café, mucha radio, 94.7, todo mi amor, sonaba a las 11:39 de la mañana. Un día como hoy, un 17 de julio, pero de 1991, se vivía el invierno bailando, porque Juan Luis Guerra seguía recolectando números uno en la radio en las radios de toda América con el álbum Bachata Rosa. Este disco revolucionó la industria porque incorporó poesía refinada, jazz y sintetizadores a la bachata tradicional. Así que la alegría está garantizada en el aire de mucha radio 94.7 con Burbujas de Amor.

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obvio, y te quise tanto en mucha radio. Y acá queremos tanto a nuestros clásicos dorados, así que hacia allá viajamos. Julio de 1967. Un muchacho como yo no paraba de sonar en todas las disquerías, en los combinados de nuestro país. Así que el rey de nuestra música popular ilumina la mañana y suena Palito Ortega en Mucha Radio 94.7.

Lali para hacer esta versión de Fuego en el Fuego. Y Lali también fue la elegida para cantar el himno en Qatar 2022, en esa final. Ayer, Lali subiendo cosas de la selección y del triunfo, los usuarios le decían, calentá que entrás, a ver si se cantaba el himno también para esta final del domingo. La verdad es que hasta el momento la FIFA no confirmó quién va a cantar el himno nacional argentino en la final de la Copa del Mundo 2026. Oficialmente no lo sabemos, será Lali, no lo sabemos porque ya lo ha hecho. ¿Quién tendrá ese privilegio? Bueno, apenas lo sepamos, por supuesto, en Mucha Radio te contamos todo, ¿eh? Faltan dos minutitos para el mediodía y por supuesto que seguimos compartiendo los clásicos en español. Sigue Donald. Siempre fuimos compañeros.

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1: Y siempre compartimos el día en Mucha Radio. Mediodía, en estos momentos 18 grados la temperatura en la ciudad de Buenos Aires, con el cielo parcialmente nublado, la humedad 66%, estamos esperando unos primaverales 20 grados, que es lo que anuncia el Servicio Meteorológico Nacional.
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Necesito, cantaba Luis Miguel en Mucha Radio 94.7 y siempre necesitas los clásicos en español de Mucha Radio. 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Y obviamente siempre desde el dial 94.7 suenan los clásicos, suena Alejandro Sanz, Aquello que me diste.

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que nació en España por el número de estaciones de tren, que eran 5, que los integrantes de la banda debían recorrer para reunirse en Madrid. Ellos se separaron en el 2010, la banda se desintegró y detrás de este éxito se escondían fuertes diferencias creativas, no había muchos problemas. El tema es que tras la separación, Pablo Domínguez y Sven Martín formaron la banda paralela que se llamaba 5 Estaciones y tuvieron problemas legales con Natalia Jiménez por el registro de la marca. Ahí está la historia del nombre de esta agrupación, La Quinta Estación, que suena en mucha radio 94.7. En esta estación radial, quédate vos, ¿eh? Pasaron 24 minutos del mediodía y sigue Elvis Crespo, Suavemente. Suavemente.

Algo está cambiando, decía Julieta Venegas. Y lo que no cambia es que Mucha Radio es la radio donde suenan todos los clásicos en español. Del mediodía pasaron 32 minutos y es momento de bailar con Diego Torres. Lento bailamos, al ritmo que él nos propone. La vida es un vals. Suena en Mucha Radio 94.7.

0: compartiendo los clásicos en español. Te contamos notitas sobre el tránsito. Tenés que saber que se redujo la calzada en la autopista Buenos Aires-La Plata desde el kilómetro 4200 al 4500, sentido a La Plata, por trabajos de mantenimiento. El resto de los ingresos viene bien, por supuesto. A esta hora los servicios funcionan con total normalidad.
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estás en Mucha Radio 94.7, aunque no te pueda ver, estás escuchando. No sé si vieron ayer que se apagó Santa Fe. Sí, sí se apagó la provincia de Santa Fe. Ya te veníamos contando que durante los partidos la demanda eléctrica baja muchísimo, pero en el partido de ayer realmente se notó muchísimo más. La compañía administradora del mercado mayorista eléctrico, CAMMESA en sus siglas, es la que va controlando el consumo energético. Y los registros oficiales mostraron un cambio abrupto en la actividad energética del país. Un fenómeno que suele acompañar los encuentros más convocantes de la selección. Ayer por la mañana, por ejemplo, la demanda llegó a 20.000 megavatios. Pero cuando comenzó el partido, la cifra cayó más de 2.000 megavatios. El descenso, este que estamos mencionando, se mantuvo durante el primer y segundo tiempo. Hubo un repunte ahí en el entretiempo, pero ya sabemos que aunque muchos televisores permanecen encendidos, obviamente estamos mirando el partido, la mayoría de las computadoras, las luces, los equipos de trabajo, todo eso se apaga durante cada partido. Los comercios, las oficinas, todo detiene la actividad. Chicos, se frena muchísima producción cuando juega la Argentina. Para dimensionar la magnitud de la baja, la periodista especializada en economía Cecilia Bufflet comparó esto con el consumo total de la provincia de Santa Fe. O sea, la baja que produce a nivel energético cuando juega la selección es como si apagáramos una provincia entera, una provincia grande y muy productiva como Santa Fe. Ese es el equivalente. Así que bueno, la pasión futbolera no solo se observa en las calles y en los estadios, también se mide en la demanda de energía, y un partido logra, obviamente, por un par de horas modificar el pulso de todo el país, ¿no? ¿Saben a dónde va la energía? Hay toda puesta en la entrada de la selección. Ahí está la energía. Cuando lo volvamos a ver el domingo, por supuesto, seguramente suceda lo mismo. Eso dice Juanes en Mucha Radio. Volverte a ver. No te

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1: 1 de la tarde, quédate que en esta hora vas a escuchar a Luis Fonsi, a Coti, a Ricardo Arjona, a Mon Laferte y muchos artistas más. También podés aprovechar para seguirnos en nuestras redes. Nos encontrás en Instagram como @mucharadio y en Facebook como Mucha Radio 94.7 FM.
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Está preciosa esta tarde, 1:31 de la tarde. Chichi Peralta y Amor Narcótico es lo que suena en mucha radio, 94.7. ¿Qué es lo que queremos así? La temperatura, 20 grados 4 en estos momentos. Un lindo cielo en la ciudad de Buenos Aires, está parcialmente nublado. La humedad 61%, el viento sopla desde el norte a 13 kilómetros por hora. Ya hemos superado ahí 4 décimas. La máxima mañana viernes se vienen las lluvias, mínima 17 grados, máxima 23, tormentas temprano. Por la tarde chaparrones, el sábado todavía inestable, dice el Servicio Meteorológico Nacional. Ahora Cristian Castro dice, no podrás, en mucha radio.

0: viajás, ya sea en destino o casualidad, en mucha radio 94.7. Y como muchos vamos diciendo, estamos un poco destinados a sufrir durante los partidos de la selección. Primero por la emoción, por supuesto, y segundo porque así somos los argentinos, pero después viene la euforia de los festejos. Hace un rato te contábamos todo sobre el festejo en el obelisco, te contábamos todo sobre los festejos en Bangladesh también, pero volvemos al territorio argentino, principalmente a la base Antártica Esperanza. Digamos que ahí no, el calorcito no hay nada, chicos. O sea, todo lo que se les ocurra en ese lugar es bajo cero. Bueno, hubo un suboficial que salió a festejar fuera de la base. Estamos hablando del suboficial principal Jorge Irrutia, que circula en las redes el video en el momento exacto en que la selección pasa a la final y al señor Jorge Irrutia se le ocurre ir a festejar a las afueras de la base. Estamos hablando de la intemperie, en condiciones extremas. La sensación térmica en esos momentos era de 30 grados bajo cero. Los vientos, se los ve realmente huracanados, eran de 130 kilómetros por hora y él con su banderita, pare, no solamente la bandera, sino en remerita, por supuesto, en camiseta de la selección, ¿no? Él dando su vida prácticamente para festejar. Bueno, fue entrevistado el suboficial principal Jorge Irrutia, que sigue vivo, sigue bien, igual, que es lo importante. De hecho, los médicos, en realidad un teniente coronel que se llama Fernando Sosa, dijo que el médico casi tuvo trabajo, pero que por suerte están bien, que llegaron a buen puerto, que disfrutaron. Ellos se lo tomaron con muchísimo humor. Y el mismo Jorge Irrutia dijo, bueno, fue una descarga de los nervios por el partido. Imagínense estar a menos 30 grados, 130 kilómetros por hora de viento. Gélido en la cara, el tipo en remerita como si nada, contó, esto es la parte importante, es que cuando el árbitro dijo que llegó al final, él automáticamente agarró la bandera, salió, y quien lo filmó fue la señora, así que está toda la familia al tanto de que él está bien, estuvo todo aprobado, todo consensuado ahí en la base más austral de nuestro país. Estamos hablando de la base Esperanza, donde base Antártica Esperanza, donde también hemos celebrado, por supuesto. Seguimos compartiendo los clásicos en español. Quédate en mucha radio.
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El pájaro vio el cielo y se voló, es lo que estaba sonando en mucha radio 94.7. Escuchabas a Los Auténticos Decadentes. En la operación estuvo Nico de Serio, en edición Máxima Quieira, coordina Cami Galván y en la dirección Gisela Marciota. El apellido de mi bisabuela era Reich, mi segundo nombre es Aileen. Nos vamos a reencontrar mañana a partir de las 8 en punto para empezar juntos el último día hábil de esta semana tan emocionante que estamos viviendo todos, ¿eh? Quédate en mucha radio porque acá suenan todos los clásicos en español. Ya llega Gigi y Lucas para acompañarte durante la tarde y llega Basilos, solo un segundo. Chau, hasta mañana.

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1: ¿Cómo está la audiencia en el post triunfo Argentina-Inglaterra? Quedamos medio instalados en el día de ayer, me parece, con esa sensación de alegría, contando cómo lo vivió cada uno, y de repente vas caminando y se empiezan a sentir bocinazos como si recién hubiese ocurrido. ¡Qué belleza, por favor! Con Luca Jaquet en la operación técnica, te decimos bienvenidos, bienvenidas.
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Para este primer álbum, en el año 2001, Cabas era un joven músico criado en un hogar lleno de folclore, había estudiado piano clásico, jazz y estaba buscando su propio camino. Hizo maquetas de sus primeras canciones de forma muy artesanal y llega esta demo a las manos de quien tenía que llegar. Y de repente la vida de Cabas cambia de la noche a la mañana. Primer lugar en las radios de Colombia, disco de oro, doble platino, nominaciones a los Grammy Latino, al MTV. De repente, un torbellino bastante difícil de asimilar. Él dice, no tenía una estructura, no tenía un manager que me aterrizara, limusines, gentes interesadas. Todo fue demasiado repentino para Cabas. Lo disfrutamos con Mi Bombón en esta tarde de Mucha Radio 94.7, donde suenan todos los clásicos en español.

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0: Nosotros decimos que muchas de las canciones de mucha radio son para cantar a los gritos. Hay gente que esto de los gritos se lo toma muy en serio. Un hombre pregó el grito más fuerte del planeta y entró a los récord Guinness. Desbancó una marca que permanecía intacta desde 1994. Él tiene 58 años, es oriundo de Australia, y el grito logró el equivalente al ruido de un avión en despegue. Se preparó durante 5 años para este momento. A mí me gustaría saber en qué circunstancias, ¿no?, se dio cuenta de que este talento lo podía capitalizar para entrar a los Guinness. Iba a alentar a su equipo y le decían, qué potencia en la voz, che. Nadie quería discutir con él porque era ensordecedor. ¿Qué pasó? ¿Cómo habrá sido, no? No lo sabemos. Lo que sí sabemos es que después de semejante esfuerzo para romper el récord, se quedó sin voz.
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0: Bailar pegados, canta Sergio Dalma. Cuando pasan 41 minutos de las 2 de la tarde, la temperatura en la ciudad de Buenos Aires, 22 grados, 3 décimas, la humedad 57%, el cielo está algo nublado. ¿Cómo está el tránsito? Lo que tenemos para contarte es que trenes, subtes y premetro funcionan con su cronograma habitual.
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0: y juntos hacen fotografía en la tarde de Mucha Radio. 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Tenés que estar atento, tenés que estar atenta al aire de Mucha Radio 94.7, donde suenan todos los clásicos en español.
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1: Son las 3 de la tarde en toda la República Argentina y acá se baila, acá se canta los gritos, como gritamos ayer, pero cantando, se baila, estés donde estés, en el trabajo, estás manejando, ¿por qué barrio porteño andarás? ¿Me lo querés contar? Me lo contás, 11-71-55-0-94-7.
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0: Eros Ramazzotti en la tarde de Mucha Radio. 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Y vos podés estar ahí porque Mucha Radio te lleva al show de Manero. ¿Qué es lo que tenés que hacer? 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

Enrique Iglesias de la tarde de Mucha Radio. 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

0: Alejandro, canta Rake. Cuando pasan 41 minutos de las 3 de la tarde, la temperatura en la ciudad de Buenos Aires, 22 grados, 3 décimas, la humedad 57%. El cielo está algo nublado. ¿Y cómo está el tránsito a esta hora? Lo que tenemos para contarte es que trenes, subtes y premetro funcionan con su cronograma habitual.
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tarde o temprano. Así será. Es el consejo o la dedicación, el pensamiento, la reflexión de César Banana Pueyrredón, que nos visita en esta tarde de Mucha Radio 94.7, donde suenan todos los clásicos en español.

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1: Y si hoy te levantaste y el mate estaba más rico y el orgullo no te cabía en el pecho, bueno, ponete cómodo y empieza a cuidarte la garganta porque tenemos una nueva cita el domingo, ¿eh? Y necesitamos esa garganta descansadísimas. En esta nueva hora te decimos bienvenidos, bienvenidas.
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improvisado en el año 2002, venía del arrollador éxito de su disco Simplemente en el año 2000, que lo había llevado a recorrer el mundo entero. Pero este año marcó su consagración definitiva. Y Tú te vas no es solo uno de los himnos más desgarradores de la música en español, marcó el inicio de una de las etapas más gloriosas, que lo llevaron a él a consolidar su carrera. Lanzada a principios del año 2002 como la carta de presentación de su álbum Grandes Éxitos, lo disfrutamos aquí en esta tarde de Mucha Radio 94.7, donde se suenan todos los clásicos en español.

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0: de hace un poquito más de 40 años, ocurrió un incidente que cambió para siempre el destino de una de las películas de ciencia ficción, o por lo menos de la vida de esa gente que estaba trabajando en esa película. Se estaba filmando Aliens, El Regreso, y James Cameron, director, despidió a toda la producción. Esto pasó en 1985. Entre los dimes y diretes del rodaje, no se lo bancaba mucho a Cameron, hablaban de un tipo arrogante, de un joven inexperto. En realidad ya había filmado Terminator. Muy novato no era, pero sí muy joven, y solemos ser crueles muchas veces con las juventudes. Y él no colaboraba mucho con algunos modos, sus exigencias. Parece que venía embalado con la filmación, llegaban a las 5 de la tarde y decía hora del té, y paraba todo el mundo, y él quería seguir filmando. Bueno, resulta que medio como que echó al asistente, amenazó echar a todo el mundo. Hubo una propuesta colectiva, se unió y Aliens terminó filmándose. Pero quedó algo ahí de el hablar, el bajar un poquito el copete, y todo terminó de mil maravillas. Dueles nos canta Jesse Joy en esta tarde de Mucha Radio.
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0: Sánchez junto a Carlos Baute haciendo Colgando en tus manos y pasan 41 minutos de las 4 de la tarde. La temperatura en la ciudad de Buenos Aires, 22 grados, 3 décimas, la humedad 57%, el cielo está algo nublado. ¿Cómo está el tránsito? Te cuento que el tren Roca, ramales La Plata y Bosque vía Quilmes está con demoras por problemas técnicos en Bernal.
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1: Son las 5 de la tarde, la temperatura en la ciudad de Buenos Aires, 23 grados, 7 décimas, la humedad 58%, el cielo algo nublado. Para mañana viernes se espera una temperatura mínima de 17 grados, máxima 23 grados, parece que se vienen tormentas.
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0: ¿Sabes que Tarea dijo en una entrevista que a veces tenía la necesidad de venir a la Argentina? Y se me tratan tan bien los argentinos como a una mexicana consentida. Igual medio la picanteó con un comentario. Dijo, eso que ustedes son cerrados, muy defensores de sus artistas. Pero a mí me han dado un hermoso recibimiento. Y claro, Talía. Regresa a mí, nos canta Talía en la tarde de Mucha Radio 94.7, donde suenan todos los clásicos en español.
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0: engaño, nos canta Marcela Morelo en la tarde de Mucha Radio. 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
0: Seguimos disfrutando de más canciones en la tarde de Mucha Radio.
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0: Enrique Iglesias, cuando pasan 50 minutos de las 5 de la tarde. La temperatura en la ciudad de Buenos Aires, 22 grados, 2 décimas, la humedad del 65%, el cielo está parcialmente nublado. ¿Y cómo está el tránsito a esta hora? Lo que tenemos para contarte es que trenes, subtes y premetro funcionan con su cronograma habitual.
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1: 2 minutos pasan de las 6 de la tarde. La temperatura en la ciudad de Buenos Aires, 22 grados, 2 décimas. La humedad, 65%. El cielo está parcialmente nublado. Para mañana viernes se espera una temperatura mínima de 17 grados, máxima 23 grados. Tormentas por la mañana, chaparrones por la tarde.
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canta la Quinta Estación en la tarde de Mucha Radio. 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

0: pensando en su esposa y como un homenaje general a las mujeres de su vida. A esto se le sumó que el estreno de la canción coincidió con sus primeros meses de paternidad. Creo en ti, nos canta Reik en esta tarde de Mucha Radio.
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0: 40 minutos de las 6 de la tarde, la temperatura en la ciudad de Buenos Aires, 22 grados, 2 décimas, la humedad 65%, el cielo está parcialmente nublado. Para mañana viernes se espera una temperatura mínima de 17 grados, una máxima de 23 grados, tormentas por la mañana, por la tarde bajan esas probabilidades y parece que hay, pero bajas probabilidades de chaparrones, por la noche mayormente nublado. ¿Cómo está el tránsito? Lo que tenemos para contarte es que trenes, subtes y hipermetro funcionan con su cronograma habitual.
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0: viene dando hace años, y es esto de la hinchada extranjera que alienta a la selección argentina con una pasión casi local. Caso India, caso Pakistán, pero nos vamos a detener en Bangladesh, que es sin duda el caso más extremo. Bangladesh es un país de más de 170 millones de habitantes, se estima que más de 70 millones de personas alientan activamente a Argentina. O sea, estamos hablando de más personas de las que hay en la Argentina, ¿no? Y este fanatismo nace en los años 80. Bangladesh fue parte de la India británica y sufrió décadas de opresión colonial. Y cuando Diego Maradona le convierte los dos históricos goles a Inglaterra en el Mundial 86, el pueblo de Bangladesh sintió justicia poética. Iba por las calles con caravanas de motos, fuegos artificiales, banderas celeste y blanca en cada partido. Es tremendo, videos que hemos visto, que se han viralizado, precioso. Así que bueno, podemos decir que somos cuantos entonces, un montón así con el corazón latiendo fuerte por la celeste y blanca. Solo importas tú, canta Franco De Vita. En la tarde de Mucha Radio 94.7, donde suenan todos los clásicos en español.
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1: 2 minutos pasan de las 7 de la tarde. La temperatura en la ciudad de Buenos Aires, 22 grados. La humedad, 65%. El cielo está algo nublado. Para mañana viernes se espera una temperatura mínima de 17 grados, máxima 23 grados, tormentas aisladas y lluvias.
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36 años del lanzamiento de este disco Bachata Rosa de Juan Luis Guerra, el quinto álbum del dominicano y su grupo 440, un disco que le hace un tributo a géneros como el merengue, la salsa, el son cubano, pero sin dudas la bachata logra un papel protagónico. Y algo de lo que tampoco quedan dudas es que es un disco que ha pasado la prueba del tiempo y se convirtió en un clásico. De este disco escuchamos Estrellitas y Duendes en esta tarde de Mucha Radio 94.7, donde suenan todos los clásicos en español.

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0: cuando pasan 39 minutos de las 7 de la tarde. La temperatura en la ciudad de Buenos Aires, 21 grados, 6 décimas, la humedad 70%, el cielo está parcialmente nublado. ¿Cómo está el tránsito a esta hora? Te cuento que Pasteur, entre Viamonte y Tucumán, hay un corte total. Y también tenés que saber que la línea San Martín circula con demoras por un accidente en Caseros. El resto de los trenes, subtes y premetro funcionan con su cronograma habitual. En la tarde de Mucha Radio, por supuesto, seguimos compartiendo más canciones.
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Río, nos canta Thalía y de esta manera le ponemos un punto final a esta tarde de mucha radio. Operación técnica, el señor Lucas Jaquet. Saluda, tira besos al aire. Reverencias para él. Edición, Máxima Quieira. Coordinación, Camilo Galván. Dirección general, Gisela Marciota. Mi nombre es Giselle Rivalov. Me dicen Gigi. Gigi Locutora es mi Instagram. Gigi Locutora con G. Y yo me reencuentro con vos mañana a las 2 de la tarde. Que tengan una bellísima noche. Y se quedan en compañía de los éxitos eternos de mucha radio. Chao. Hasta mañana.

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